0: Gracias.
1: Oye. 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
2: 9:57, son las 9:57 en La Reina.
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0: Bienvenidos a De Mañana con la Reina. Yo soy Richie Peñalosa y te voy a acompañar con las mejores canciones, con el mejor vallenato. Si lo programas a través del 321-7829-986. Por supuesto, las noticias deportivas con Omar Barros. Tendremos también la nota de empleo con Jennifer Salcedo. Y también las noticias más importantes del folclore. Todo eso aquí en De Mañana con la Reina. Son las 10 de la mañana, 12 minutos. 10 de la mañana, 12 minutos. Bienvenido. Esta es la verdadera número uno del vallenato en Colombia.
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0: 10 de la mañana, 12. Bienvenidos. 321-7829-986 es nuestro WhatsApp. Notas de cumpleaños y reportes de sintonía. Pide tu vallenato favorito.

Bueno, lo hacen los Diablitos. Se llama Las Razones del Amor. Alex Manga al lado de Omar Geles. Son las 10 de la mañana, 26 minutos, 10 de la mañana, 26. Quiero saludar a esta hora que están conectados a través del WhatsApp de La Reina. También nos envían su nota de voz, su mensaje. Saluditos para Lucila Rueda, que está por ahí pegadita a La Reina, 98.6. Por acá me dice Ana Galindo, Richie, escuchando como todos los días de la ciudad de la metropolitana La Reina, aquí en Soledad. La emisora que me pechicha. Un abrazo para Ana, para Manuel Alcalá. Me dice un abrazo gigante en la vereda Mirador Atlántico. Un abrazo. Me dice Richie, ayer hubo un vendaval por acá. Hay más de 28 casas sin techo y toda la noche sin luz. Eso se presentó en la vereda Mirador. Está diciendo por acá Manuel Alcalá. Creo que ya las autoridades se hicieron presentes, ¿no? A ver si nos cuenta un poquitico acerca de esto, Manuel. Saludos a esta hora también para Najib de la Oz, para Donis Muñoz, que me piden canciones de Diomedes. Un abrazo gigante para la gordita bella, que está pidiendo Bendito Diciembre. Saludos a esta hora para Alberto, que también reporta sintonía. Un abrazo. Jesús, Adrián y Ronald Andrés están pidiendo la canción 8 de junio. Abrazo para Roque, que también reporta sintonía. Me dice Richie, aquí estamos en la capital niquelera de Colombia y América. Roque Miranda, un abrazo gigante allá en Montelíbano, Córdoba. Saluditos para él. Para Luis Cárdenas, que también se reporta. Gracias por la sintonía. Stewart García desde Chile. Me dice, compláceme con la canción Lo que no hago yo de Diomedes. Saludos a esta hora para el grupo de facturación de la S Hospital de Juan de Acosta. Ahí está Giovanni, está Diego, Isaac, Valmiro y el doctor Joel Meneses. Un abrazo para él. María España, me dice presente a esta hora con La Reina, 98.6. También saludamos a Jesús Cárdenas. Un abrazo gigante, me dice aquí en la Buseta 113, la propia Piragua. Un abrazo para ellos ahí, cubriendo la ruta Campo de la Cruz, Juan. Abrazo gigante para Jesús Cardona, el capo, el hombre de las carreteras, me dice. Saluditos para Lini Niebles, fiel oyente de nuestra estación en el barrio Costa Hermosa. Oyentes que se reportan a través del 321-7829-986. Y esto que se llama De Mañana.

0: bueno, se llama No Respondo. Lo hace el doble Grammy Latino Peter Manjarres. A las 10 de la mañana, 38 minutos. Son las 10 de la mañana, 38 minutos en La Reina.
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0: al frente, ¿eh? Porque te enamoro, así es fácil. 360-55-55 y 321-78-29 986 Edinson Fontalvo. Me dice Richie, reporta mi sintonía. Estoy en el pulmón verde del Atlántico. Aquí estamos en Santoto con el niño, el mecánico de moda. En sintonía de la reina Jairo Monzón. También está pegadito a esta hora con la reina en Carolina del Norte. Me dice bendiciones. Escuchando la mejor, la reina 98.6. Un abrazo a toda la gente que nos escucha en los Estados Unidos. Padre Juan Alberto de Pacheco de la Cerda. Padre Juan Alberto, que está de celebración con la comadre Astrid Barraza Herrera. Estuvo de cumpleaños ayer. Así que quiero enviarle un fuerte abrazo allá en la ciudad de Santa Bárbara. Están de mini vacaciones. Un abrazo para Rosmira Herrera, para Yolmar Alberto Pacheco, para Arlet Echeverri. Están ahí conectados con la reina 98.6, pasando vacaciones, me dicen. Un abrazo para ellos. Jair, por acá me dice, presente con la número uno del vallenato, la reina 986. Buenos días.
2: Buenos días, compadre Richie. Bendiciones para usted y para todos.
0: Hombre, gracias, igual.
2: Como siempre, Jair Escobar, desde acá de Apartado, Antioquia.
0: Hombre, qué bueno.
2: Que el vallenato para hoy...
0: ¿Cuál es?
2: El señor pescador.
0: Señor gracias. Pescador. Osnider Brito, al lado de Gabriel El Chicho Maestro. Señor pescador, ¿usted qué hace en la playa? 10 de la mañana con 39, 10:39. Toda la información deportiva a esta hora con Omar Barros, que está listo.
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0: Buenos días, Omar. Un abrazo, Omar.
4: Sí, buen día, un abrazo. Oiga, el gran Papote.
0: Ay, el Papote está pegado, ¿ah? ¿Eh?
4: Y saludo también para la Papote, que hay Papote.
0: Sí, Papote y la Papote. Ah, qué bueno.
4: Un abrazo grande a todos los oyentes en De Mañana con la Reina 98.6. Hoy Junior ha entrenado bien temprano. El equipo Tiburón no ha podido ganar en la liga y eso ya hace un reto para todo el grupo de jugadores.
0: 18, está de 18, Marloy.
4: Sí,
0: sí, de 18, ¿verdad?
4: Sí, Junior hoy está de 18.
0: Tenía rato que el Junior estaba de 18.
4: Sí, hace rato. ¿Ah? Y esa posición, por supuesto, que tiene a todos los junioristas preocupados, pero esto es jugando y ganando, como diría por ahí un comercial. Que yo
0: ¿con quién le toca el próximo partido?
4: El próximo partido es en el Valle de Upar, en Valledupar, frente a Alianza Valledupar, a las 8:20 de la noche el sábado, que es 12 de septiembre. Ahí va a jugar Junior por la fecha 10. El cuadro barranquillero toda esta semana, por supuesto, la tiene para ajustar. Sistema, jugadores, lamentablemente hay dos jugadores que han salido lesionados el sábado, uno de ellos Luis Fernando Muriel, que tuvo un tema a nivel muscular que se va a tardar en recuperar, por supuesto, porque ese tipo de lesiones así lo amerita, lo mismo que Kevin Pérez. Del lado del Junior hay dos sub-20 que han sido llamados a la selección, dos jugadores juveniles que han sido llamados a la selección sub-19 de Colombia, que va a los Juegos en Argentina, los Juegos Suramericanos, son Carlos Pérez y Daniel Socarrás, que también salió con alguna molestia, pero afortunadamente él está bien. Y va para Bogotá, ya está rumbo a Bogotá para prepararse hasta el 2 y luego ir a territorio argentino. Selección Colombia sub-19, dos junioritas, y también está Edwilson Eras, un buen chico, zaguero central, que juega en el Barranquilla. Mire, estoy viendo aquí una declaración de Kylian Mbappé. Se calentó la rueda de prensa. Mañana hay Champions. Usted que es bien seguidor del fútbol internacional, sí. Mi querido Richie, también a todos los oyentes. Juega Real Madrid-Inter. También va a jugar el Porto con el Manchester City. Mbappé tuvo un momento tenso hoy porque un periodista le preguntaba a él que si él y Vinicius debieran tener más trabajo defensivo, mejorar en defensa. Y él le dijo que, ¿cómo así que solo Vinicius y yo? Todo el equipo. Porque en el equipo hay jugadores que tienen esa función. Pero el hombre viene, el periodista, y le dice, pero es que Dembélé y Rafinha presionan más que otros jugadores en sus respectivos equipos. Dembélé es del París, Rafinha es del Barcelona. Y Mbappé le ha dicho, claro que debemos mejorar defensivamente. Es algo natural, pero si quiero ser estúpido, ha dicho el hombre, puedo decirte que yo marco más goles que los dos jugadores que has mencionado y por lo tanto ellos deberían marcar más goles que yo. Lamentable, sí. Lamentable el momento que se vivió allí, pero bueno, esto ocurre, ¿no? En las ruedas de prensa a veces los momentos son tensos y cómo está la persona en ese instante y también influye. Mire que hoy tenemos a nivel internacional, mi querido Richie, al Getafe frente al Celta en el fútbol de España. Hoy hay partido en la Liga de Colombia, Llanero frente a Tolima. Y hay que decir que Luis Enrique, el técnico del Paris Saint-Germain, el español que ha sido campeón dos años consecutivos. Sí. Señor, el hombre desde que llegó al París en el 2023 ha logrado 13 títulos.
0: 13.
4: Y el técnico, el presidente le subió el sueldo al hombre, adivine de cuánto a cuánto.
0: ¿Cuánto?
4: Se ganaba 12 millones de euros al año.
0: ¿Ahora se gana?
4: Va a ganarse 20 y va hasta el 2030. Paris Saint-Germain, Luis Enrique, hombres de fútbol que por supuesto le entregan la alegría a toda la gente que sigue este apasionante deporte. Y por supuesto, mi querido Richie, que toda esta semana vamos a estar pendientes de Champions, de Selección Colombia. La Selección Colombia femenina juega ahorita a las 11 en el Mundial de Polonia frente a Costa Rica, las mujeres. En el Mundial femenino, que por supuesto vamos a estar muy pendientes aquí en De Mañana con la Reina.
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0: Se llama La Familia que Soñé, no hace Rafa Pérez a las 11 de la mañana con un minuto, 11 de la mañana, 1 en La Reina 98.6.
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0: Ahora son las 11, 2 minutos, 11, 12 en La Reina.
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agradecerlos en la forma más sincera, cariñosa y sencilla, como solo pueden hacerlo los grandes artistas. Señoras y señores, Diomedes Díaz y Colacho Mendoza les dicen para

0: Bueno, esa se llama El Interior.
1: Padre Lucas, ¿por qué no hace una llamada?
0: Una canción que le gusta a Giancarlo Barranco. Todos los muchachos ahí en el vivero La Fuente, que siempre están conectados con la Reina 98.6, emisora del vallenato. Un abrazo gigante para ellos. Son las 11:20 minutos. El Interior, Elder Dayan Díaz. Lado de Lucas Dancón. Saludito a esta hora. Me dicen Richie desde Suaita, Santander. Estamos conectados con la Reina 98.6. Por favor, felicitaciones y saluditos a esta hora para Adriana Sanabria, que está de cumpleaños de parte de Ludi, de parte de su esposo Joan, su hija Sara Álvarez, su cuñado y toda la familia Álvarez. Un abrazo para ella en Suaita, Santander. Felicidades para Adriana Sanabria, que hoy está celebrando un añito más de vida. Le deseamos el mejor de los días, que la pase espectacular. 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
1: Bueno, 11:21 minutos, que dice JC Pedrosa, que está conectado con la reina.
2: Buenos días.
1: Buenos días. Un abrazo.
2: Aquí pegadita a la reina.
1: Gracias.
2: Isabel Cristina Garrido desde Costa Hermosa. Me podría complacer
1: con qué
2: el disco.
1: ¿Cuál?
2: De Diomedes Díaz.
1: ¿Cuál, hombre?
2: Gaviota herida, porfa.
1: Gaviota herida, perfecto. Ahí está de una en lista, Gaviota herida. Gracias por la sintonía, ¿eh? Mi compadre Julio Polo Serrano. Buenos días, Julio. Julio.
3: Buenos días. Buenos días. Ricky, buenos días. Bendiciones, mijo.
1: Gracias,
3: para
1: mi hermano.
3: Está la sintonía del fiel oyente.
1: Que nunca falla.
3: Que nunca falla.
1: Eso.
3: Y que todos los días le escucha
1: con más ganas.
3: Con más ganas. Julio Polo Serrano. Fiel oyente de la reina 98.6, San Juan Nepo Bolívar, para que me haga el favor y me complazca con la canción Si Tú Estuvieras. Bendiciones, Ricky.
1: Un abrazo, Julio. Gracias por estar en sintonía de la reina 98.6. Ya son las 11:22 minutos. 11 de la mañana, 22 minutos, 360, 55, 55 y 321, 78, 29, 986.
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0: Bueno, esta se llama Solo en la Vida, clásico del rey de los pueblos, Farid Ortiz. A las 11 de la mañana, 41 minutos, ya son las 11 de la mañana, 41 minutos en La Reina, 98.6 en la emisora del Vallenato. Saluditos en Villa San Pedro, primera etapa, a la familia Ahumada Moscote, especialmente a Ana, que es fiel oyente de nuestra estación. Y bueno, le encanta además la música de Farid Ortiz. Padre Yusef Hernández también está pegadito a La Reina, me dice hasta las 12 del mediodía aquí conectado con La Reina. Desde el patio reinista, hoy queremos felicitar a Brandon Navarro. Ahí está conectado de parte de sus padres Pedro y Victoria, de parte de su hermana Alicia, su sobrina Amelie, parte de sus tíos La Maye y el George del Vallenato, que siempre están conectados ahí en el patio reinista. Un abrazo gigante para ellos. Sebastián Osorio, Juan Sebastián, gracias por la sintonía. Joye Bonilla también se reporta a esta hora desde el barrio Los Almendros, escuchando la mejor, La Reina 986. Eneida Amaranto me dice, un abrazo para Stephanie Martínez, para Luis Fernando Escalante, escuchan La Reina también 98.6, y mi compadre Padre Rey Pérez, el que nunca falla, también está escuchando.
1: Para usted y su queridísima familia, compadre Richie Peñalosa, goza goza, de parte de Rey Pérez y su familia Pérez Blanco, aquí en el barrio moderno. Familiares y amistades en Santa Lucía, territorio reinista y son de negro. Ahora mismo están escuchándole en todos los sectores del pueblo. La Reina, me complace con, soy amigo del cacique. Muchas gracias, mi hermano, y que tengas un maravilloso día.
0: Oiga, un abrazo gigante, Rey, gracias por estar siempre ahí conectado con La Reina. Son las 11:43, 11 de la mañana, 43. Si está buscando camello, en La Reina, Jennifer Salcedo se lo tiene.
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0: Hola, Jennifer. Jennifer, buenos días.
3: Muy buenos días, Richie Peñalosa. Un abrazo para ti y para todos los pechichones de La Reina. Feliz inicio de semana, ¿cómo estás?
0: Muy bien, gracias a Dios, cansado. El fin de semana, cansado.
3: ¿Qué hizo el fin de semana?
0: Ayer estuvimos en la rueda de negocios de Asaba, que es la rueda que hacen los abarroteros de la ciudad de Barranquilla. Desde las 8 de la mañana hasta las 9 de la noche estuvimos allá acompañando a todos los abarroteros y a todos los comerciantes. Además, la presentación de Julio Rojas y Tavo Somoza, que quiero felicitarlos. Qué buena agrupación. Sí, qué buena agrupación tienen estos muchachos. Sonido espectacular, muy buena puesta en escena. Y felicitaciones a Julio, que cerraron ayer y luego se vino la entrega de dos vehículos cero kilómetros que, como todos los años, se entregan en esta rueda de negocios. Así que estamos un poquito cansados.
3: Pero no se le siente en la voz, que es lo importante.
0: Eso es lo importante, ¿no?
3: Maravilloso.
0: Cuerpo sí cansado.
3: Bueno, Richie Peñalosa, vamos con la sección del trabajo de la chamba del camello aquí en La Reina. Mucha atención, se requiere camarera, hotelera, solo con experiencia. Deben llevar su hoja de vida a la carrera 73, número 82-174, carrera 73, número 82-174. O para más información, comunicarse al 310-639-2800. 310-639-2800. Se necesita operario con experiencia para máquina de bordar de 4 cabezales. Repito, operario con experiencia para máquina de bordar de 4 cabezales. Si está interesado, debe comunicarse vía WhatsApp al 304-481-3991. 304-481-3991.
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3: Se necesita auxiliar de cocina. Solo escribir vía WhatsApp al 316-049-1877. 316-049-1877.
0: 11:45 minutos, son las 11 de la mañana, 45 en La Reina, 98.6.
3: Mucha atención, se necesita, se requiere auxiliar contable. Debe ser, bueno, obviamente contador con experiencia. Y si usted está interesado, debe mandar su hoja de vida al correo vacantes@tocamedic.com. vacantes@tocamedic.com.
0: 11:45 minutos. Todas estas vacantes están ahí en las historias de La Reina, ¿no, Jane?
3: Claro que sí, deben ir a las historias de La Reina 986 y ahí encuentran toda la información.
0: Son las 11:45 minutos, 11 de la mañana, 45 en La Reina.
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0: Diosito lindo, ¿cómo te pago, hombre? Iván Villazón, eso se llama Nunca Dudes de Mí. A las 11 de la mañana, 54 minutos en La Reina, 98.6, la emisora del vallenato, la emisora que es de Pechicha. 11:54 minutos, Jennifer Salcedo, ¿qué noticias hay? ¿Qué noticias hay del folclore? Cuénteme, bueno, todo. Usted que está siempre ahí, pendiente de las redes.
1: ¿Ah? Él va a seguir.
0: ¿Quién? ¿Quién va a seguir?
1: May Hernández.
0: ¿Con qué?
1: Ya llegó. Sí, ya sí. Está montando.
0: No, de cosa no ha apagado la luz.
1: El hombre no es gente.
2: Es que usted le dice, ¿no? Que qué noticias. Yo, las noticias del folclore y del Cocha Molina.
1: Ah. Oiga, pero que el Cocha me mande algo, porque.
0: Ah, el Cocha, no, la oficina de prensa del Cocha, sí, está bien.
1: Vamos a hablar de Elder Dayan Díaz, porque ya tiene nueva fecha. El cantante vallenato prepara una nueva producción musical junto al acordeonero Carlos Rueda y ya encendió las redes sociales con un misterioso anuncio. El artista reveló que lo nuevo llegará este 17 de septiembre, acompañado de un mensaje que aumenta la curiosidad de sus seguidores: una fecha diferente. Hay un detalle que no pasa desapercibido. Richie, usted nos podrá confirmar esta información. El lanzamiento será en vísperas de Amor y Amistad, por lo que se especula, hay mucha gente opinando en las redes sociales, que podría tratarse de canciones un tanto románticas. No sé, ya sabemos que son tres canciones que se vienen.
0: Bueno, hablaba con el manager y me dijo, no hay tiempo para grabar disco completo, pero sí van a sacar dos o tres canciones. Así que estamos ahí a la espera. Dos o tres canciones, al parecer, serían.
1: Bueno, mientras él le prepara este lanzamiento, también continúan las grabaciones de Yo Me Llamo, que se extendería más o menos hasta el mes de noviembre aproximadamente, Richie.
0: Sí, así es.
1: Bueno, ya sabemos que este próximo 17 de septiembre, ya contados 10 días, tendremos nueva música de nuestro vallenato por parte de Elder Dayan.
0: Oiga, ¿sabe quién continúa bajo cuidado médico? Porque sigue sus tobillos siguen hinchados, me dice, sí, Churo Díaz.
1: Sí,
0: sigue la recuperación de Churo, pero siguen inflamados sus tobillos. Eso me decían, siguen bastante inflamados los tobillos de Churo Díaz.
1: Aunque se dice que está mirando la posibilidad de volver a los escenarios y demás, en silla de ruedas, para cumplir
0: eso,
1: con
0: eso,
1: sus compromisos.
0: Eso como que al parecer es para calmar un poco a los empresarios.
1: Okay,
0: pero
1: okay.
0: Está la recuperación, está bastante lenta la recuperación de Jorge Iván El Churo Díaz.
1: Para fin 60. De año, que es buenísimo.
0: 60, no, sí. Entonces, las fechas están ahí como aguantadas. Le toca a Churo, sí, está congelado.
1: Hay que descongelarlo pronto, el pobre Churo.
0: Bueno, pronta recuperación para Jorge Iván El Churo Díaz.
1: Bueno, el Festival Nacional de Compositores de San Juan del Cesar, La Guajira, se realizará en homenaje a Alfredo Gutiérrez y Silvio Brito y será la edición número 49. Pues ya lo dije, en el departamento de La Guajira, San Juan del Cesar.
0: Bueno, son las 11:57 en La Reina 986, la emisora del vallenato en Colombia. Voy con esta canción que hace Silvestre Dangón, se llama Dile. Ya viene Mike Hernández, apague la luz, Mike.
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3: quiero, pero yo te quiero decir esto.

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0: Sí, qué manera de iniciar nuestro turno con esta cancionzota romántica. Aquí en La Reina 98.6 se llama Mi Dulce Amor.
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0: Estamos listos, aquí estoy. 30
2: segundos para salir al aire.
3: Sí, ya voy.
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0: Sí, la única emisora del vallenato en toda Colombia. Te saludo a esa hora. Mike Hernández. Ese soy yo. Mike Hernández. Huepa, recuerda que
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0: Oye, pero qué sabrosura iniciar así.
5: Ay, Mike. Pónmelo.
0: ¿Qué te pongo?
5: Ponme uno de esos vallenatos románticos que nos
0: unen. Ahorita. Casi. Dale, ahorita te coloco otro. Es una de las canciones más programadas y más cantadas por el momento. Esa de Jesús Romero y el Mono Zabaleta. El acordeón de Delia Munibe. Se llama Llora la Niña. ¿Cómo se ha ido metiendo esta canción?

0: 12-20 minutos, la reina te complace a partir de ese momento de 12 a 1. Tu programa El Vallenato Favorito y luego a la 1 de la tarde El Cacique lo tendremos.
1: Yo vine fue eso, complacerlos a todos.
2: ¿Qué dice? Es mía, es mía.
0: Jerry, ¿qué almorzó hoy? ¿Qué va a almorzar o no hay almuerzo? ¿Cuál de las tres? ¿Cuál de las tres?
3: Voy a almorzar Dios mediante.
0: ¿Pero y cuál es el menú? No hay.
3: Pedí carnecita asada con lentejas y tajaditas amarillas.
0: O sea, pidió domicilio.
3: Sí, señor. Sí,
0: eso, eso quiere decir que se levantó tarde hoy.
3: No.
0: Bueno, pero como no hizo
3: almuerzo. A las 4. No, pero no lo dejé preparado el día anterior.
0: Es que no es fácil, ahí sobre no todo
3: fácil,
0: el domingo.
3: No,
0: ¿eh?
3: No. Hoy lo pedí. Sí, carnecita, lo ya sabes, lentejita con tajadita amarilla. Pero si fuera por mí, un camarón en salsa de ají.
0: Ay, Dios mío. Estás peligrosa con ese camarón.
3: O un salmón en salsa de uchuva.
0: Un salmoncito, ok.
3: Ando así toda gourmet.
0: Sí, bastante.
3: Y me ven la cara de la paz.
0: Sí, cómo no.
4: Hola. Barranquilla, a ti te quiero.
0: Vaya.
4: A mí no hay quien se me meta. Uh-huh. La reina está de primero en todito este planeta.
3: ¡Eso!
4: Iber Ortiz lo saluda, mi hermano. Bendiciones.
0: Iber,
4: bendiciones
0: vivo.
4: De parte de Iber Ortiz.
0: Iber, muchísimas gracias. Dime cuál es tu clásico en ese mediodía. O cuál es tu día pedazo, como dice Iber. Ay, colócame un reggaetoncito.
4: Hola, hola. Seguro que el mundo se va a acabar.
0: Hombre, compadre.
4: Dice la gente que
0: esa es la realidad.
4: Ay, estoy seguro
0: que el mundo se va a acabar.
4: Dice la gente que esta es la realidad. El mundo se acaba, compa. El mundo se acaba. El mundo se acaba, compa. Y el hambre nos va a matar. Oye, la vaina está embolatada hoy.
0: Sí.
4: Está embolatada con el almuerzo. Más tarde puede ser. Pero aquí vamos con la reina, la mampana del vallenato.
0: Dice compadre William, cualquier cosita, sancochito de tienda también se vale, ¿vio? Sancochito de tienda. Y una más,
4: Buenas tardes, mi hermanito querido.
0: ¿Cómo estamos?
4: Bendiciones para ti y para Reina 98.6, la emisora del vallenato.
0: Eso.
4: Pegadito, un amigo más de la Reina. Del barrio La Central, Pancho Barrio.
0: Oye, Pancho.
4: Para que ponga el disco del Junto Diomedes Díaz, La Ventana Marroncita, o tres canciones.
0: Pancho,
4: sírvelo.
0: Pancho, sírvelo, ya te lo colocó.

0: Ahorita nuestro director Richie Peñalosa estaba hablando del Rey Guajiro Chulo Díaz. Y a propósito, está en etapa de recuperación, más de 60 días para que Chulo Díaz fuera a volver de manera oficial a los escenarios. Aunque se habla de volver en silla de ruedas, pero eso está en veremos.
1: Ahí te diré que guardo lo mejor que quedó de ti.
0: Esto se llama Si Te Vuelvo a Ver aquí en La Reina. 12:24 minutos, la emisora que te complace.
1: Para

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1: Buenas tardes, compadre May. Muchas bendiciones, compadre May. Pegadito a La Reina para que me complazca con la canción de Jackan Centeno, Camino Lejano. Bendiciones, compadre May.
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0: si hablamos de vallenato romántico, recuerda que el binomio de oro de América, sí, el binomio de oro de América es especialista en esa clase de canciones que durante varias décadas nos entregaron buena música y que quedó para la historia con la voz de Giancarlo Centeno aquí en La Reina, la emisora del vallenato romántico.
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0: Y es que Giancarlo cantó.

0: Ay, y ahí, respeten a Giancarlo, por favor.
1: ¡Es mentira!
2: Que no regresarás.
0: Hola, feliz mediodía.
3: Hola, muy buenas tardes, May Hernández.
0: Ajá, ¿cómo estás? Amén. ¿Cómo estás?
3: La bendición de hoy, May, es... ¿Sí? Arrocito de fideo, papas chorreadas y carne frita. Y agüita. Tú sabes que siempre me gusta el almuerzo con agua.
0: Sí, con agua es más bacano también. El agua es buena, el agua es buena.
3: Por favor, quiero que me complazcas con este clasicazo. Ajá. Que lo quiero escuchar.
0: ¿Cuál
3: de
0: clásico?
3: Silvio Brito. Mi poema.
0: Mi poema es Silvio Brito.
3: Me lo pones todito, todito, todito.
0: Me sigo acordando de Giancarlo, especialista en vallenato romántico, como lo quieren llamar, cortavenas. Algunos le dicen por ahí el cachenato también. Pero como lo quieren llamar, Giancarlo también, en algún momento, por allá en el inicio del nuevo milenio, nos hizo esto.

0: ¡Ay, amor! Bueno, tengo reporte de cumpleaños también a esa hora con la reina.
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0: En ese 7 de septiembre le queremos desear feliz cumpleaños a Robinson Rafael Verdugo Tejeda, felicitado de parte de la esposa Ladies, de parte de la Distovía, de parte de la hija Nelfis, Nelis, del papá Robinson Verdugo, de parte de Nancy Tejeda y de parte de toda la familia. Feliz cumpleaños para Robinson Rafael, que Dios te bendiga. La reina, la emisora del vallenato, le dice:
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0: Bueno, ¿cuál es el menú de hoy? A ver, los escucho. Anuar me dice: May, esa fue tremenda época. Época bien bonita del vallenato romántico. La época en que enamoré bastante, compadre May. Eso me dice Anuar Álvarez. Anuar Álvarez, que está pegadito a la reina.
3: Hola, buenas tardes, la reina, para pedir una canción de Jesús Manuel a medianoche, en sintonía total desde el Urabá Antioqueño.
0: En el Urabá, ahí está la sintonía de la emisora, que te complace.
2: La reina se complace.
4: No, sí, May, esa es la que hay que aplicar, pero aquí donde estamos, no joda. Está la vaina, el descargue talento. Ahora.
0: Ya casi el almuerzo, compadre.
5: Padre Mike, buenos días, buenas tardes, ya mediodía. Me voy de un arroz de palito con Zaragoza y un platanito maduro. Complácame con la canción El Indio, de Diomedes, esa campera.
0: Oiga, quiero mandarle saludos en ese mediodía al combo de JN. Me dice: estamos trabajando aquí en Galapa. El combo de JN Distribuciones, pegaditos. Al compadre Freddy de la Friella, don Freddy. Joel de la Friella también. Y a mi comadre Natalia de la Friella. Oye, Nati, gracias también por la invitación del pasado jueves a la feria, ¿eh? La feria número 19 de JN, bacanísimo, que la pasamos allá presentando el evento, la actividad. Tengo por acá el compadre José. José Kibo, bienvenido.
6: La canción Volver a Vivir de Diomedes Díaz.
0: Listo, todo eso lo ponemos ahorita. Reporta sintonía. Mi compadre Alan Mateo me dice: aquí estoy pegadito a la reina, rumbo a playa con el padre Andrés Rodríguez, al lado del señor Juan Ronald, y también está Alan Mateo. Todo ese combo rumbo a playita hoy lunes. Lunes para aprovechar y descansar también, ¿ah?
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0: Y tengo clásicos.
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0: El clásico que me acaban de programar lleva como título mi poema. Silvio Brito, en la única emisora del vallenato en toda Colombia.
7: Senta Romero.
0: A ver, maestro Silvio.
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1: Un saludo muy especial para Nayi, que estuvo de cumpleaños el 22. Oíste, May, te habla tu tía Ibe, acá de Baranoa, Chorrera. Saludes de tía Icha, tío Chembo, tío Yeyo, toda esa gente de Chorrera, saludes.
2: Hola, May Hernández, de acá de Villamurti, de Asiri Salcedo. Hoy mi almuerzo es arroz de coco frito con carne en posta, tajada frita y una torreja de aguacate. Ah, y de acompañamiento, un juguito de naranja agria. Delicioso. Y porfa, colócame Pueblerina de Otto Serge.
0: Gracias. La Reina te complace.
3: Hola, May, buenas tardes, desde la hermosa isla de San Andrés. El menú es hoy sopita de costilla, arroz blanco, aguacate y juguito de tomate de arte. Muchas gracias.
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4: Oye, compadre May, yo estoy en día, mi hermano. Compadre May, voy por el sector de la 30 con la olla, compadre May. No hay trancón, lo que sea, es tronco, eso lazo, compadre May. Oye, compadre May, colócate ahí, cambia el nido de los betos, compadre May. Cambia el nido.
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0: clásico noventero 1997, o sea, 30 años han pasado desde que Beto Zabaleta grabó esta canción. Al lado del acordeonero, nuestro rey vallenato de Pibijay, Beto Villa. Alberto Beto Zabaleta, Beto Villa. Los Betos enamorándote, así se llama este álbum. Oiga, varias canciones que hoy por hoy son de esos clásicos buenísimos noventeros. Por ejemplo, ahí también estaba esta.
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0: Ahí estaba esta canción que es de la autoría de Fabián Corrales. Se llama A mí no me importa.
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0: Esa que dice, deja ese muchachito que tiene.

0: Oye, ¿sabe qué canción estaba ahí también en ese álbum de Beto Zabaleta en el año 97? 30 años tiene la gemela. 30 años. Esa canción de la autoría del maestro Franklin Moya. 30 años, caramba, ha pasado desde que Beto Zabaleta grabó la gemela. Ahí les dejo el dato, ¿ah? ¿Eh? Y a muchos les ha encantado esta canción también.
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0: Bueno, tenemos más reportes de sintonía.

0: También por acá dice un saludo para el compadre, para Jonathan Ador en el centro. Bueno, más bien en el Cerrito, en los lados del Cerrito, eso es en Piojó. El Cerrito, jurisdicción de Piojó. Me está pidiendo algo por acá de Jorge Coñate. Saludos para Samira también.
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0: Compadre May Jairo Monzón. Estoy en Carolina del Norte, reportando sintonía, un clásico de Diomedes.
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0: Ya viene el cacique de la una, ¿ok?

0: Alejandrita también pegadita, Alejandrita Moreno. Fiel oyente de La Reina en la ciudad de la 20 de julio. Hola.
1: Buenos días, Richie.
0: A ver, compadre. Sí, ¿qué le va a decir Ricky?
1: Astrea dice presente con la reina.
0: Astrea, caramba, qué bacano, gracias.
1: Lisandro Peña Campo en sintonía. Firme. Todos los días, Astrea. Y el barrio se prende con la reina. Me complace con la canción Vanidad.
0: De ok. Día. Más oyente, más oyente.
2: Muy buenos días. Me salude allá en Candelaria Atlántico. Ahí va Luz, Cervantes, Linda Rosa Valencia, Bersiliana, me complace con un vallenato.
0: ¿Qué te colocó? Bueno, no me dijo qué le colocó, pero voy con esa canción que hace Elder Dayan Díaz. Eso lleva como título Cómo Adorarte Menos. Recuerda que a la una tendremos lo mejor de Diomedes para que tú lo programes aquí en La Reina, la emisora del vallenato, Elder Dayan Díaz.
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0: Al lado de Lucas Dangón, esta canción.

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4: En La Reina, 12:58 minutos, 12:58, Poncho.
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7: 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Póngame ese disco, vea, cuando la hembra me decía que si yo me iba, ella se moría. 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
2: May Hernández, buenas tardes, May Hernández. Para dar tu bendición en tu programa. Estoy aquí escuchando en sintonía la Pampana del Vallenato a 98.6. May Hernández, ponte una canción de Diomedes ahí que casi no se escucha, casi no la pide nadie. Sunilda con Colacho Mendoza, Diomedes Díaz. Ahí va, ahí güey.
0: Súbele a ese tío.

0: Hombre, clásicos inolvidables en la reina en ese mediodía. Eso se llama Sunilda. Bienvenidos a Diomades a la una aquí en la reina. Ese soy yo. 3 para arrancar de una que han programado. Aunque no quieran, otra piedra en el camino. La canción que me dijo mi compadre, que la mujer le cantaba cuando la iba a dejar y casi se muere la mujer. Y ahí está, no pasó nada, compadre, ¿eh? Ahí está, compadre, no le pasó nada. Y esta también que se llama Sunilda. 3 canciones para empezar, Diomedes a la una. Dirige Richie Peñalosa, Mayer Dandes contigo hasta las 2 de la tarde. Llegan 60 minutos de lo mejor del cacique Diomedes.
1: Yo vine por eso, complacerlos a todos. Vamos a pasear.
2: ¿Qué dices? Es día, ello largo, pantalones cortos.
0: Así que, ¿qué van a probar?
3: Oiga, mi hermanito, un juguito de zanahoria.
0: Hombre,
3: con limón,
0: qué bacano.
3: Que no falla. Calle consciente a papi.
0: Oye, pero qué delicia. Por acá el compadre me manda la foto también. Muchos me mandan la foto del menú del almuerzo. Qué bacano, ¿eh? Gracias.
2: ¿A quién te digo de qué manera me das un tiro en el corazón?
4: Morrayo India, buenas tardes, regálame el esqueleto, gracias.
0: El esqueleto, listo.
5: Si tú quieres. Hola, mi compadre May, buenas tardes, bendiciones.
0: A ver,
5: compadre. Estoy aquí pegadito a la reina 98.6.
0: Claro que
5: la
0: sí,
5: emisora,
0: hombre,
5: que te complace, la emisora del vallenato. Compadre May, saluditos por acá, para el viejo M. Durán, el pelado bacán. Compadre, te pido una canción de Diomedes, titulada Viene la Paloma.
0: Listo, compadre Jesús, a nuestro amigo y colega Jesús Díaz, el locutor también, pegadito a la reina. Oye, Jechu.
2: Un hombre llegó de mamá, pero yo no lo conozco.
0: A ver, compadre.
6: Es mi licencia de Diomedes.
7: Buenas tardes.
0: Buenas tardes.
7: Ahí para felicitarte por tu programa tan hermoso.
0: Gracias, mi vida. Muchas gracias. Isa,
7: Cristina Carrillo.
0: Isa, ¿qué hubo?
7: Te puedes complacer con el disco Manguito Biche del inmortal Diomedes Díaz.
0: Manguito Biche.
7: Bendiciones.
2: Dale a papá.
0: Hola, hola.
8: Hola, compadre May.
0: ¿Qué hubo, compadre?
8: Ay, aquí camellando, compadre. Ay, ¿cómo está de temperatura, May? Pero que está.
0: Oye, sí.
8: Ya le digo, pues
0: caliente,
8: bien,
0: compadre.
8: Fuerte, oh, May. Aquí estamos prendiendo lo que dentro de estos carros, May. La movilidad, humo, va por aquí, pero la
0: movilidad,
8: May. Todo está tranquilamente despejado, Yomay, ahí, colóquese ahí. La vuelta de la vida, la vuelta de la vida, Yomay, decía. Bueno, eso va, Yomay. Sigamos siendo felices, que Dios los dice.
0: A mí me gusta escucharlos en ese mediodía. Por eso, de 12 del mediodía a 2 de la tarde, ustedes programan el vallenato y luego de las 5 también. Aquí los escuchamos con la maratón de nota de voz. ¿Dónde están? ¿Qué vallenato quieren? Reporta sintonía, cumpleaños y mucho más en la reina.
9: Compadre May, bendiciones de lo alto.
0: Amén, igual, compadre.
9: Pegadito a la reina aquí, pegadito con el pampano del vallenato, con Diomedes, el papá de los pollitos. Okay, con esa canción que dice el mártir.
0: Ok, listo, compadre Isaías. Me saludas a la talentosa Marian La Voz y al propio musicólogo también, ¿ah? ¿Eh? Saludos para ellos, muchachos, saludos para ellos.
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0: Del álbum Título de Amor. Eso está en el LP. En Título de Amor. Lleva como título El Mártir, sonando los diomedazos en el mediodía con la reina, emisora del vallenato en Colombia.
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2: Hola, Bay. Reportando sintonía desde Colón, Panamá. Para ver si me podías complacer con la canción El Profesor de Diomedes.
3: Hola, May, buenas, May. ¿Cómo estás? Bendiciones por este nuevo día. May, ¿por qué no me haces el favor y me complaces con la canción Amor, Amor Consentido, Amor, Amor Consentido de Diomedes? Ahí está mismo donde está su Nilda. Bueno, pues desde acá de Candelaria Atlántico. Bendiciones, chao.
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4: Omar, compláceme con la canción Eres mi vida.

0: Bueno, en el año de 1997 grababa Diomedes Díaz esa canción llamada Eras mi vida. Precisamente les voy a hablar de este álbum porque hay que decir que es uno de los álbumes más exitosos que grabaría Diomedes Díaz al lado de Iván Zuleta. Mi biografía. ¿Recuerdan la carátula, verdad? Bueno, les voy a contar que 12 canciones, 12 éxitos hoy por hoy. Esa era la primera de ese álbum. El lado, bueno, estábamos ahí en la transición del LP y el CD. Muchos comprarían el LP y otros empezarían a comprar el CD también.
1: En la ciudad bonita.
0: Esa voz es para siempre. Ahí estaba también esta canción. Yo vivo para quererte. Tremendo álbum. Otra canción clásica hoy por hoy. De las parranderas buenas de Fabián Corrales. ¿Qué hubo, linda? Ahí estaba también esa canción. De la autoría, aquí tengo el LP. Me tocó ir a buscar ahí al archivo de la reina. Ahí lo conseguí. Ahí me metí al cuarto. De ahí lo saqué y lo traje. Bajo el palo de mango. Seguimos. Un picadito de las canciones de este álbum. Otra piedra en el camino que ahorita la programaron. José Alfonso, el Chiche Maestre. Ahí estaba también una de Freddy Molina, el indio.

0: En esta producción, mi biografía, solamente aparece una canción de la autoridad del cacique Diomedes Díaz. Y es precisamente esta canción. Entre placer y pena, ya comienza nuevamente el 26. Seguimos referenciando ese álbum, estaba esa canción sota. Sin saber qué me espera, de Luis Egurrola. En ese álbum estaba la única que le grabó Diomedes al maestro Iván Ovalle Poveda y sus ojos negros. Ahí estaba la que le daba el título a este álbum, Mi Biografía. En el 97, canción de la autoridad de Calixto Ochoa. Y el álbum no termina todavía.
1: ¡Ay, mamá!
0: En el 97 fue cuando el cacique sacó esta frase. ¡Ay, mamá! Ojalá el mar fuera mío. Pa' dártelo con todo y pescado en allí, ve.
2: Como no la tengo escrita, le voy a contar, señor.
0: Estoy en el lado B. Ahí estaba también. Esos llamados No Tengo la Culpa. Alfonso Cote Jr., el compositor. Y cerraba la que habían programado, Eras Mi Vida. Ah, qué tal, tremendo álbum, ¿eh? Qué producción esta, cacique.
3: Oiga. Yo vine por eso, por pasarlos a todos.
1: Vamos ya.
0: Sí, señor. ¿Qué van a programar, hola?
4: Viejo Mike, colócate el indio, suelta el, suelta el indio, viejo Mike, suelta el indio, viejo Mike.
0: Soltamos el indio, ¿será que soltamos el indio, ah? Hacemos una parejita de ese año.
2: Ay, como la lluvia serena que hasta ayer.
5: Ay, compláceme con una canción. Aquí estoy de Diomedes Díaz.
0: Ok, compadre. Compadre Kevin Brochero dice, reporto sintonía. Buenas tardes, compadre, pegadito como siempre.
2: Que parecía mi culto.
0: Milagros también dice, reporto.
2: Pero después se fue lejos.
0: John Freddy se reporta. ¿Desde dónde, John Freddy? Es en la finca Bello Horizonte. Al lado del compadre Cristian Torregrosa.
2: Y se ha quedado.
0: ¿Qué dice, compadre Udaldo?
6: Buenas tardes, compadre May.
0: A ver, oiga, compadre,
6: un
0: ¿qué
6: saludo
0: dice?
6: Especial aquí, como siempre, de la hermosa isla de San Andrés, aquí en Pro de la Bogotana. Sintonía 1A con la reina siempre. Aquí en compañía de Vivier Torres, Daniel Ramírez,
0: ajá,
6: Melvin Gutiérrez y Eudaldo, aquí siempre una con la reina para me complazca con la canción en buenas, de, buenas manos de mi compadre cacique.
0: Ok.
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0: Hombre, saludos a la tía universal.
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0: A la comadre Yesenia Obeso, pronta recuperación para ella.
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0: de parte del compadre Grady de la Oz.
2: Volviendo a los
0: ahí dice, compadre, y déjala que

0: Y con este diomadazo le quiero desear feliz cumpleaños. Allá en España, a la comadre, a la doctora Daily Pérez Guete. Felicidades de parte de toda su familia acá en Colombia. Y de parte de su amiga que la quiere mucho, la doctora Marjorie Semenza Palma, que está en el País Vasco a esa hora celebrando con la reina. Doctora Dailis, que mi Dios te bendiga grandemente. 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
0: 1.36. Me quedo en ese año, 1997, y una canción que hizo parte de mi biografía. Se llama El Indio en la Reina, la emisora del vallenato, y esto es Diomades a la Una.
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3: ¿Qué dice?
0: A la una. 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
5: Compadre, más complaceme con Sueño y Vivencia de Diomedes.

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0: Bueno, dice el cacique Diomedes, a esa hora que es la reina 98.6, que por andar de enamorado, ahora no lo quieren ver, que vaina. Así pasa, cacique, así pasa. Unas 51 minutos, último reporte de sintonía, ya me voy despidiendo. Se va terminando el cacique Diomedes a la una, quien es la reina de mi zona del vallenato.
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0: A ver, ¿qué pasa por aquí?
2: Compláceme con el disco Sin Medir Distancia.
0: Oye, para ir terminando, Sin Medir Distancia, bien.
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0: Saludos a Rodrigo, dice mi compadre Rodrigo.
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0: Estamos desde la app escuchando a la reina acá en Tierra Firme. Corregimiento de Mopos.
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0: La tierra de Dios en sintonía.
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3: Compadre Mayer Hernández, el menú de hoy, güey.
0: ¿Cuál fue?
3: Pescado en viuda, compadre.
0: Pescadito
3: en viuda. Plátano amarillo.
0: Plátano amarillo.
3: Con yuca. Con yuquita. Y suero.
0: Ah, bueno.
3: Bien. Y el arrocito envuelto en hoja de guijado, compadre. Pónganme una cancioncita y que diga el llanto de un rey del binomio de oro, compadre.
0: Arrocito.
3: José Guerra del Bajo Cauca antioqueño.
0: Oye, arrocito en guijado. Ahí en el Bajo Antioqueño, un abrazo para ustedes.
4: Dios, Dios, Dios.
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0: La familia Rada Polo está reportando sintonía. Está en el Corral Viejo Magdalena. ¿Ah? Saludos para Celia, para Ubaldo, para Jerónimo, para Luis Miguel, para todo ese combo. Dice May, te queremos mucho, yo también los quiero. Hombre, cacique, por favor.
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0: May, póngame una idea de Poncho, ya ahorita después de dos. Vuelve la programación con todos los éxitos del momento, ¿ok? Ay, déjalo correr, por favor, May Hernández. A ver, ¿qué dice?
7: Oiga, compadre, Mike, una buena tarde. Compadre, aquí con esta calor, compadre, que estoy que coge el Darien otra vez, oye. Oiga, mi Diomedazo, detrás de mí, compadre.
0: Ya entendimos.
7: Estoy enamorado.
0: Ya entendimos, compadre, ya entendimos.
7: Compadre.
0: Ya entendimos, Grady, que te fuiste por el Darien para Estados Unidos. Y se está mandando la nota de web porque llegaste bien, muchacho. ¿Qué más?
8: Le habla Rayo Ortiz de Arjona para San Juan en la
0: ciudad. Arjona.
8: Para que me contacte con Manguito Viche.
0: Manguito Viche, compadre. Sí,
8: para hoy lunes. Hoy lunes ya es buena.
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0: Oye, para Uperdesa, en el barrio Kennedy, hasta ahora pegadito a la reina. Para acá me envía, dice May, para el frío que está haciendo. Agua panela con hielo, compadre.
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0: Hasta las mujeres andan en faldita y shortito, ¿cierto, Daniela? Con este calor que está haciendo. Oye, ¿cuál es un outfit, Daniela? Rapidito, bienvenida, ¿cómo estás? Coge ese outfit para estos calores que está haciendo. Acércate al micrófono.
9: Bueno, sí o sí, falda, short
0: faldita
9: o bermuda. Y blusita sin manga.
0: ¿Como la que tienes puesta hoy?
9: Sí.
0: Ese es el top 3 de outfit.
9: Claro,
0: ese es. Faldita.
9: Sí, faldita, short o bermuda.
0: O bermuda.
9: Sí.
0: Con unos tenis. Unos tenisitos, ¿cierto? ¿Unos tenis?
9: Sí.
0: O sandalias.
9: Sí.
1: ¡Ay! ¡Vaya el compadre!
0: El outfit para estos calores que pasan los 50 grados. Eso está caliente allá afuera, oyeron, chao.

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0: se llama Prisionero de Amor, esta canción que hace el rey de los pueblos, Farid Ortiz, a las 2 de la tarde, 26 minutos, son las 2 de la tarde, 26. Y ya está escuchando la reina. 98.6. Barranquilla está escuchando a la reina. Y Colombia a través de www.lareinaelvallenato.co. También disfrutan a esta hora de las mejores canciones. Son las 2 de la tarde, 26 minutos. 2 de la tarde, 26. Esta es la emisora que está buenísima. Hasta las 5 de la tarde te voy a acompañar con las mejores canciones.
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0: 2 de la tarde, 27 minutos, 2:27. Diomedes Díaz. Esta se llama Páginas de Oro.
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0: nota.
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0: Saludito para Romario, que está por ahí pegadito, para Liliana Niebles Escorcia, fiel oyente de nuestra estación en el barrio Costa Hermosa. También saludos a esta hora, la tierra de la butifarra, la familia Barrios Ahumada, especialmente para Dayana Ahumada, la gordita bella que está pegadita. Saludos para ella. Escuchando la reina 986, Andrés de la Hoz. Y también está pegadito a la reina 986, en la emisora del vallenato en Colombia. Abrazo para toda esa gente.
2: Ricky, compláceme con la canción Sierva María. Gracias, saludos, okay.
0: Un abrazo, ¿ah? ¿Eh? Wilson Castro también está pegadito a la reina 986 desde Santoto. No me dejes de mirar. Stewart García, fiel oyente de nuestra estación, me dice con la número uno del vallenato. Quiero la canción Lo que no hago yo. Estoy escuchando la reina desde Chile, Aura Cristi. Saluditos, Aura, ¿cómo estamos?
3: Hola, buenas tardes.
0: Buenas tardes.
3: Por favor, me gustaría que felicitaran a mi hija Luna Cárdenas Mejía, que hoy está cumpliendo 10 años de edad. Los felicita su hermanita Emily Cárdenas y su mamá Aura Mejía.
0: Bueno, Aura,
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0: Que Dios te bendiga.
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0: Que sea muchísimos más.
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0: Felicidades.
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0: Saludito a esta hora para Edinson Fontalvo, para el niño, que también están pegaditos a la reina 98.6, emisora del vallenato en Colombia. Todos los que hoy están de cumpleaños.
4: Sígueme.
0: Son las 3 de la tarde, 16 minutos. 3 de la tarde, 16 en la reina.

0: Bueno, esa se llama Qué Hubo Linda, lo hace el cacique de la Junta de Humedades. Sigue hasta las 3 de la tarde con 34 minutos. 3 de la tarde, 34 minutos. Qué hubo linda, ¿hasta cuándo? Yo me decía, hasta la autoridad de Fabián Corrales, el acordeón de Iván Zuleta. ¿Hasta cuándo, hombre? De esos buenos vallenatos de Diomedes. Y con esto quiero saludar a todos los conductores que están en sintonía de la Reina 986. Abrazo gigante para el gran Carlos Támara, me dice, rumbo a la ciudad de Santa Marta y escuchando la Reina 98.6, la emisora del vallenato en Colombia. ¿Quién está en sintonía de la Reina?
1: Yo quiero un saludito para mi ex mujer que está en Piura, en Naranja Alto, Perú.
0: Oiga, lejos. Un abrazo también para Andrés, que está por ahí pegadito a la Reina.
2: Buenas tardes. Compláceme con la canción Selva María.
0: Selva María, oiga. Gustavo Torregrosa también está escuchando La Reina, me dice por acá, en el Puerta a Puerta, Barranquilla, Pibijay. Saluditos desde Transportes de la Carolina, en la 1056, 1055 y 1057, todos ellos ahí pegados con el vallenato de La Reina. Jesús Cardona, me dice, en la buseta 113, en la propia Piragua que cubre la ruta Suán Campo de la Cruz, también está en sintonía a esta hora. Jesús Cardona, el capo, el hombre de las carreteras. Anuar Álvarez me dice en sintonía de la Reina, un abrazo gigante. Y Jorge Mario Pacheco también se reporta por acá a través del WhatsApp.
3: Sí, Ricky Peñalosa.
0: Dímelo.
3: A reportar sintonía de acá del Hospital de Chiriguaná. Te saluda Jorge Pacheco y un saludo al gran Jorge Mario Pacheco allá en Baranoa. Y a Yegua, que se encuentra escuchando la Reina en la panadería Delicias de Baranoa.
0: Bueno, un abrazo gigante para todos ellos ahí que se reportan a través del 321-7829-986.
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0: Bueno, hoy llora la niña. A las 3 de la tarde, 57 minutos. Son las 3 de la tarde, 57.
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0: 3 de la tarde, 57 minutos. Son las 3:57.
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0: Bueno, y a las 3 de la tarde, 59, este mes acelera tu progreso con AKT Motos y estrena desde 4.890.000 pesos. 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

Bueno, esta se llama Después de Tantos Años. La canción la hacen Los Diablitos, la voz de Jesús Manuel en La Reina. Son las 4 de la tarde, 31 minutos. 4 de la tarde, 31. Luego de la salida de Miguel Morales. Luego de la salida de Miguel Morales, se vino Sorpresa Caribe por allá en el año de 1993, donde aparece Jesús Manuel al lado de Omar Geles, Sorpresa Caribe, donde aparece una canción que se llama ¿Dónde están esos amores?, donde aparece también Los Caminos de la Vida, año 1993. Luego en el 94 aparece esta canción que se llama Después de Tantos Años, y en ese mismo álbum aparece otro tema que se llama Mi Novia Mujer. Tocando el Cielo, de parte de ese álbum, Tocando el Cielo. Bien, ahí está Jesús Manuel. Son las 4 de la tarde, 32 minutos, 4 de la tarde, 32. En La Reina 986, la emisora del vallenato en Colombia. Nuestra línea está habilitada para notas de cumpleaños, reportes de sintonía y todo lo que tú quieras charlar con nosotros. Te recuerdo que ya son las 4 de la tarde, 32. 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Felipe Peláez, esto se llama loco.

0: Eso lo hace la patrona, lo hace Karen Lizarazo a las 4 de la tarde, 44 minutos. 4 de la tarde, 44, te vas pa'l carajo. De la autoría de Rolando Ochoa, esta canción. Por esos días está siendo también muy viral con una canción que se llama Enamórate de mí, que es esta, de la autoría de Sergio Luis Rodríguez. También lo más reciente de Karen Lizarazo. Saluditos para Juan Sebastián. Juan Sebastián Osorio Vanegas, que está en sintonía desde el barrio Primero de Mayo. A ver qué dice Mike Hernández. Oye, Mike. ¿Qué me dice Mike?
1: Oye, compadre Richie. Ajá. Aquí en la Murillo con la 8. Ajá. Oh, compadre Richie, no hay luz. Y esto hay un trancón de padre y señor. Que vengan unos reguladores aquí, ayudó aquí a, no sé, a regular esta vaina aquí, el tráfico. Esto está tremendo aquí, compadre Richie. Tengo más de una hora está metido aquí.
0: Uy, qué bárbaro. Murillo con la 8. Ojalá todo se haya solucionado. Murillo con la 8. Un saludito para Clarita y para Gabriel. Están ahí escuchando a la reina. Rosalba me dice: un abrazo gigante, Richie. Rosalba Tejeda, bendiciones. Un abrazo gigante, Víctor. También está en sintonía a esta hora, me dice Víctor. Paña. En las estribaciones de la Sierra Nevada de Santa Marta. Un abrazo gigante, está en sintonía.
2: Buenas tardes,
0: Víctor.
2: Padre Ricky, Peñalosa.
0: Hombre.
2: Un saludo a usted y a su mesa de trabajo.
0: Gracias, hermano.
2: Compadre Ricky.
0: Dígame.
2: Le habla el señor Víctor Peña.
0: Ah, Peña. Ahí dice Paña.
2: La vereda Matojiro, jurisdicción del corregimiento de Bonda.
0: Ok.
2: Magdalena. De la finca Los Cañaguates de Vista Hermosa. Para que me haga el favor y me complazca con una canción del cacique de la Junta, Diomedes Díaz.
0: ¿Cómo se llama?
2: Se llama Para Hacerte Feliz. Para dedicársela a mi compañera sentimental, se llama Ketty Paternina Mendoza. Saludos a toda su familia, igualmente a la familia mía allá en el pueblo, Macallejo Bolívar. Le agradezco que me ponga esa cancioncita, me gusta mucho. Yo se escucha poco en la emisora, pero la única que la pone es la Reina 98.6, la mampana del vallenato.
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0: La estación del vallenato en toda Colombia. Te digo buenas tardes. Aquí estamos de 5 a 9 de la noche para complacerte en la emisora que te pechicha.
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0: Sí, la reina te complace, dirige. Y programa Richie Peñalosa, el bebé. Vamos a seguir terminando la tarde y arrancando la noche con buen vallenato, noticias, reporte de movilidad y mucho más. A través del WhatsApp de la reina 321-7829-986. Andrés Palomino me dice, Mike, estoy listo, pegadito a la reina 98.6. También me envían nota de voz por acá, hola, hola.
5: Yo,
0: Mike,
5: ¿qué hubo? Compláceme con la canción Siempre María, gracias.
0: Uy, clasísimo. Hay que buscar el LP y al cuartico de la reina donde está el archivo y buscar el LP de Selva María. Quiero mandarle saludos a mi hermanita, a Ludix, a Jacqueline, a su papá, Gonzalo Esperanza, también está por ahí. La sobrina, toda la familia. Están escuchando los lados de Suaita Santander, caramba. Definitivamente esta es la emisora del vallenato en toda Colombia. ¿Qué dice, compadre? Bienvenido.
6: Buenas tardes, Richie. Vaya, aquí, dímelo. Estoy cumpliendo años hoy.
0: Sí.
6: Para que me complazca ahí con uno de Miguel Morales.
0: ¿Cuál?
6: Te tengo ganas de beber.
0: Oiga, compadre, chamo. Como dijo un amigo mío el lunes pasado, hoy es lunes de empresarios. Luego de trabajar todo el fin de semana, hoy se toman los traguitos. Oye, chamo, feliz cumpleaños.
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0: La semana pasada, exactamente el 4 de septiembre, me mandó una foto con una botella de amarillo y sigue celebrando el cumpleaños.
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0: 519, bienvenidos.

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1: Sí, 5:24 minutos. Voy con nuestra primera oyente. Ella está en España, Ingrid. Quiere mandarle saludos a toda su familia de estos lados del país. Ingrid, bienvenida, ¿cómo estás?
2: Hola, buenas tardes, May Hernández.
1: ¿Cómo estás?
2: Te habla Ingrid Charly, de acá de Madrid, España.
1: Hostia, tía, ¿cómo estáis?
2: Bueno, para saludar a mi familia allá en Soledad, en el barrio San Vicente de Soledad, a la familia Alcalá Charly. Un beso a mi hijo, Deiderson, y a mi hija, Cristal. Y para que me complazca, May, con la canción El amor es así, de los Gigantes del Vallenato. Gracias. Escucho, soy fiel oyente de La Reina, allá en Barranquilla, y me vine para aquí. Estoy aquí en España y sigo siendo fiel oyente de ustedes.
1: Lisa, mi amor, muchas gracias.
2: Gracias, May.
1: Un abrazo para ti, disfruta tu canción.
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0: Así complacimos a Ingrid en España con esta canción, El amor es así en la reina. 5 de la tarde, 30 minutos. Voy con más en la emisora que te pichicha.
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0: Y bueno, atención porque tengo reporte de movilidad en este momento. Está pasando exactamente en la calle Murillo luego de que Luz Marina nos entregue su reporte de sintonía. Voy con Zabulán Bertino.
3: Hola, May Hernández, ¿cómo estás? Mil bendiciones. Porfa, May, precisamente con la canción Dime que me quieres. Aquí pegadita a los 98.6. Muchas gracias, May Hernández.
0: ¿Listo? Bueno, ¿qué pasó con Saúl? No apareció por acá. Bueno, voy un minuto porque voy a colocarles esta canción. Esto que se llama El pasado es pasado, 5:30. A ver, termina esta canción, tengo reportes de movilidad. Hay problemas con los semáforos sobre la calle Murillo, ya les voy a contar sobre eso. Así que prevención, conductores. En ese retorno a casa, tarde del lunes 7 de septiembre, con la emisora del Vallenato.

0: 5:03 de la tarde, 35 minutos. Ahora sí, volvimos. Vamos con reporte de movilidad. Varios puntos en ese momento. En ese retorno a casa, Saúl Lambertino. Ahora sí, ¿qué es lo que está pasando en la calle Murillo, hombre? A ver.
1: Muy buenas tardes, May Hernández. Cordial saludo. Reportando tu movilidad, Avenida Murillo, sentido sur-norte. Inmediaciones desde la carrera 9B, como te podrás dar cuenta, hasta la carrera 8. Semáforos sin fluido eléctrico, lo cual tiene un trancón de Padre y Señor nuestro. Los compañeros que se dirijan hacia el sur, buscar vías alternas porque la Murillo bastante congestionada por este sector. Sírvelo, Mike, sírvelo.
0: Listo, compadre. Murillo con la 9, semáforo sin luz. Murillo con la 27, desde las 10 de la mañana más o menos. Tampoco tienen energía eléctrica los semáforos, así que por eso prevención los conductores que van sobre la calle Murillo y sobre las diferentes carreras también, porque varios semáforos presentan que no hay tema de luz, fluido eléctrico, y complica un poquito la movilidad. A ver, Leonel Rocha, ¿dónde más?
2: ¿Qué está pasando? Esta hora de la noche, viejo Mike, no hay luz, no hay luz en la carrera 4 con calle Murillo.
0: Bueno, acá parece también que se saltó la luz. Volvemos nuevamente con Leonel. Ok, dígame dónde, compadre.
2: No hay luz en la carrera 4 con calle Murillo. En la carrera 8, calle Murillo. Esto es norte-sur, sur-norte. En la carrera 1 con Murillo tampoco hay luz de semáforo. Hay semáforo, pero no hay luz. Así que usted se puede imaginar, tomamos vías alternas para poder llegar a casa. Así que tomen vías alternas los que van para Soledad. Repetimos, carrera 4, no hay semáforo.
0: No hay semáforo.
2: Servicio eléctrico no lo hay. Carrera 8, tampoco hay luz en el semáforo. Así que mucho cuidado por ese sector. Tomen vías alternas.
0: Me dicen por acá, May, hay semáforo, pero no hay luz. Eso es como tener el calambuco y no tener la vaca. Buen apunte el del oyente.
3: Hola. Muy buena tarde. Buenas tardes. Como todos los días, el trancón en la 38, dijo May.
0: Ok.
3: Trancón aquí en la 38.
0: Sí, complicadito por ahí. Parar.
3: Les recuerdo que también Caribe Verde, a la altura del Caribe Verde, se encuentra también realizando labores con el tema de trabajos, Dios más, y el tráfico se está organizando. Tengan pendiente, 38 con Singumbalar. Hermano, me regala a mi novia y mi mujer de Silvestre Dangón.
0: ¡Vaya!
3: Oye, Dios más, me voy para otro punto.
0: ¿Dónde? Oído, ¿dónde?
3: Desde la 38 por la vieja mina para tomar por Pinal del Río.
0: Esa es
3: la desviación, mi hermano. Este trancón está inmenso. Llega desde la 38 hasta acá, hasta la entrada de Pinal del Río. Así es que negativo por acá.
0: Sí, yo creo que eso también se origina debido a lo que están en lo que se está realizando en la entrada de Caribe Verde. Complica el tema de la movilidad y hace que mucha gente tal vez coja por los lados de Juan Mina para entrar por el otro lado de Villa San Pablo. Y así también llegará a Caribe Verde, origina trancón, tanto en la vía Juan Mina como en la circunvalar, entrada a Caribe Verde. Así que tenga paciencia, por favor. Voy a otro punto. ¿Qué está pasando en los lados del departamento de Atlántico? Por acá, Fernando Navarro. ¿Qué hubo, Ferna? Bienvenido.
4: Hola, mi hermanito Mayrano. Buenas tardes.
0: ¿Cómo estamos?
4: Feliz inicio de semana, bien bacano laboral.
0: Gracias, compadre. Ahí
4: reportamos la movilidad en la troncal del Caribe, desde el municipio de Ciénega hasta Barranquilla.
0: Okay.
4: Vea todo sin novedad alguna, viejo May. Oye, viejo May, vamos a recordar al viejo Fabián Corrales.
0: Con esta que dice,
4: y ella tiene todo, lo que a mí me hace falta, porque ella es mi locura, ella es una aventura.
0: Enamorado.
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1: Buenas tardes, mi compadre Mayer Hernández. Mis bendiciones para ti en esta hermosa y espectacular tarde. Aquí está tu fiel oyente, Sandrita Osorio, como siempre, reportando su sintonía. Compadre, te voy a pedir hoy que me regales un diomedazo de sueños y vivencia, recordando a mi señora madre que mañana cumpliría años de vida. Está allá arriba con papito Dios cuidando de sus hijos, de su esposo, de sus nietos y de toda la familia en general. Una fecha que nos invade el corazón, nos pone triste, pero a la vez nos pone alegre, porque me quedo con los buenos momentos que viví con ella, con esos recuerdos bonitos, con esos consejos, con esos regaños, de los cuales cada uno aprende. Mi compadre Maya, espero que me complazcas con esta hermosa canción. Ella se llamaba María del Socorro Vanegas Pérez, y que aún hoy, después de 17, 18 años de muerta, aún la recuerdo con tanta nostalgia, con tanto amor, con tanto cariño y con tanto aprendizaje y valores que aprendí de ella. Mis bendiciones, compadre, en esta hermosa noche. Tu fiel oyente, Sandrita Osorio. Un poco triste, melancólica, pero aquí vamos para adelante, porque yo sé que desde allá arriba ella me está cuidando a mí, a mis hijos y a mi familia entera. Amén, compadre, mis bendiciones.

0: Bueno, esta canción con todo el cariño para la familia de Sandrita Osorio, pegadita a la reina 98.6, recordando el fallecimiento de su querida madre hace 17 años ya. 5:50 minutos en la reina 98.6. Tengo más reporte de Anita Salcedo por acá, para que si nos envía la notica de voz. Hola, hola Anita, ¿cómo estás?
1: Yo estoy escuchando la reina 98.6. Mi nombre es Ana Salcedo, Barrio El Carmen. May, para estás? Que me hagas el favor de complacerme con un vallenato de Diomedes. Ese que escribe verso.
0: Uy, comadre.
1: Repleto de verano.
0: Estando en primavera.
1: Estando en primavera.
0: Ese soy yo.
1: Ese soy yo. Ese ojito negro.
0: Ajá.
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0: Cántalo, cántalo, Anita.
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0: Gracias a ti, Anita Salcedo, por estar conectada con la reina. Ahí lo tengo pendiente para luego de las 7 de la noche. No, mentira, de las 6 de la tarde en Los Mampanos, ¿ok?
2: Padre May, para felicitar aquí en Sitio Nuevo Magdalena al popular Santanita. Saludos de parte de Eduard Gutiérrez, también de parte de Jocelyn y de David Retamoso. ¡Feliz cumpleaños, Santanita!
0: Ok, feliz cumpleaños para esa persona especial en tu vida. También tengo otro reporte de cumpleaños hoy de manera muy especial. Le decimos hoy felicitamos de manera muy especial al compadre, a Julio de Moya. Compadre Julio de Moya, que mi Dios te bendiga grandemente. Feliz cumpleaños. Felicitado de parte de toda la familia, de parte de todos los que te quieren. Él se encuentra ahora mismo ahí hospitalizado en la clínica iberoamericana, pero bueno, anhelamos que pronto esté de regreso en casita con la familia. Felicitado de parte de los hijos, la esposa, de parte de todos, toditos, todos. Desde la reina, compadre, te decimos feliz cumpleaños, salud y vida, y que pronto estés de regreso ya con toda la familia. Felicidades, mi hermanito, que Dios te bendiga.
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4: Hola, hola. Buenas tardes, viejo May.
0: A ver, compadre.
4: Bendiciones para todos.
0: ¿Dónde anda?
4: Hey, le reporto aquí. Ajá. Movilidad, vía 40.
0: ¿Cómo está la vía 40?
4: Desde la carrera 50 hasta la calle 85. Ey, está bacano. El único problema, sí, es el semáforo de la 72. Pero eso es por el semáforo y no es muy congestionado.
0: Okay.
4: Y maneja su tiempo y todo. Pero el resto, la vía 40 en todos sus ambos sentidos se encuentra totalmente manejable. Ey, Diomay, ponme un disquito de esos viejos que no pasan de moda, de los diablitos. Tú que me sabes amar, eres mi realidad, mi más bonito sueño.
0: Creo que ese es Camino, Camino al Cielo. Cielo. Camino al Cielo, sí,
4: sírvelo,
0: señor.
4: Sírvelo, borracho indio.
0: Hombre, compadre, ya te lo cierro completito, no te preocupes. 5:53, no te muevas, ¿eh? Reporto sintonía, la emisora del vallenato en Colombia, en Ocaña. Saludos en Ocaña. A Luis Adolfo y también a Edna Sánchez están en sintonía de la emisora que los complace en Ocaña.
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0: Olguita, Olguita me dice por acá, May, quiero que felicites allá en Santa Marta, Cecilia, Cecilia Molina. Oye, Cecilia Molina, que Dios te bendiga. Sigue celebrando su cumpleaños en sintonía con la reina. De parte de la prima Olguita Molina desde Malambo. Cecilia Molina, que Dios te bendiga, Ceci.
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5: Hola, Richie, bendiciones, mi amor.
0: ¿Qué le vas a decir a
5: Richie? Richie, compláceme con la canción. ¿Dónde están estos amores de los diablitos? Okay. Gracias.
0: Listo, yo le digo a Richie, no te preocupes, comadre. En el Guamo Bolívar estamos reportando sintonía. El compadre Manuel, Manuel Rojas. El propio Siete Mujeres, como digo yo. Ojalá se gane el mínimo ese muchacho. Digo, más del mínimo. Ah, no es una, ni dos, ni tres.
6: Sí, porque el palo no está para cuchara.
0: Ni cuatro, ni cinco, ni seis.
6: Siete.
0: Son siete las que tienen.
6: Oye, esas muchachas están locas,
0: ¿no? Oye, no sé cómo hacen, pues.
6: Se lo comparto.
0: En el Guamo Bolívar, o sea, el Guamo no puede tener más de... No sé, todos se conocen.
6: Pueblo pequeño.
0: Sí, en pueblo pequeño todos son familia.
6: Eso es verdad.
0: Cierto, ¿cómo va a ser? No sé. Alex Serrano, el peligroso y el flaco. Están pegaditos a la reina de mi zona del vallenato. Igual me han pedido esta canción romántica.
7: Ay, Mike, pónmelo. Ponme uno de esos vallenatos románticos que no suenan casi.
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0: Bueno, ¿qué tenemos después de los mambanos?
6: Vea, le tengo...
0: Un día como hoy.
6: Un día como
0: ¿qué,
6: hoy.
0: ¿Qué hay hoy? ¿Qué hay hoy?
6: Vea, hoy se celebra el Día Internacional del Aire Limpio.
0: ¿Del aire limpio?
6: Sí, señor.
0: O sea, para los que tienen el aire acondicionado sucio.
6: No, no, eso no tiene nada que ver. Ah. El medio ambiente, Mike, por favor.
0: Ah, ok.
6: Y también le traemos tips. Ayer, el sábado, sé que estábamos padeciendo con este calor.
0: ¿Es en serio que pasamos los 50 grados?
6: Sí.
0: ¿Es en serio? Sí. Yo pensé que no.
6: El ideal lo
0: pensé
6: registró.
0: Pensé que no era posible, o sea, que era difícil.
6: No, y es que es posible por el tema del cambio climático. Entonces, aquí les traemos tips.
0: Pero hay varias cositas que suman, perdón, Silene, ¿sí? El hecho de tener el río también cerca por el calor, todo eso, ¿no?
6: No, señor. No. El cambio climático está haciendo sus efectos. Bueno. Sí, señor.
0: No, sino que usted va a Calamar, por ejemplo, el río está ahí mismo y eso es caliente.
6: Ah, bueno. Tengo entendido que ellos... A ver, ya eso son otras cosas. Pero sí.
0: Sí, está afectando bastante.
6: Está afectando bastante. Okay.

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2: 6:00 p.m. en La Reina.
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0: Muy bien, 6 de la tarde, 3 minutos. ¿La alcanzaron a ver? Bueno, acelera tu progreso. 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
1: Sí, aquí están los clasicazos de esa hora aquí en la Reina 98.6. El primer clasicazo, Mampano, 30 años atrás. El cacique de la Junta, Diomedes Díaz, al lado de Iván Zuleta, grababan una canción llamada Sin Saber Qué Me Espera, de la autoría de Luis Egurrola, del álbum Mi Biografía. 30 años atrás, 1997, un Mampano clásico en la Reina.
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1: 12 canciones, 12 éxitos, 12 éxitos y clásicos hoy por hoy de la música vallenata. Tremenda producción.
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1: Y de Sin Saber Qué Me Espera.
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1: De 1997 a 1998, hace 29 años. Ah, no, perdón, hace 30, no, estamos en el 2026, perdón, 29. Perdón, 29, me saca de mala cuenta.
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1: Ay, ya estoy queriendo que se acabe.
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1: Y bueno, 28 años atrás también.
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1: Sí, bueno, ven el 98, esto que hizo Iván Villazón. Se llama Que Te Perdone Mi Dios, de la autoría de Antonio Toño Mariño. Hizo parte ya de la última producción que hiciera Iván Villazón al lado de Franco Argüelles. Que Te Perdone Mi Dios, segundo Mampano en la Reina.
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1: Aunque el inicio de ese artista, Miguel Herrera, fue en el año de 1979. Grabó varias producciones discográficas, pero fue hasta el año de 1981 cuando nació este clásico hoy por hoy.
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1: Canción de la autoría de Marciano Martínez.
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1: Hizo parte de un álbum que Miguel Herrera llamó en aquel entonces Venga Esa Mano, 1981. Clasicazo en la Reina.
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1: tres Mampanos en ese momento para ti.
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3: Buenos días, Mayer Hernández. Bueno, May, la movilidad mía es aquí en la 38. Digamos prácticamente desde aquí, desde el Club de Leones, desde la 69 hasta la 76. 38 subiendo, May, a Trancón.
1: Trancóncito
3: va corriendo aquí, suave, pero ahí aquí está la Trancón, veo, May. La Trancón se debe, creo que están los semáforos bien y todo, se debe al fluido de vehículos, el fluido de vehículos,
1: sí,
3: que
1: sí,
3: se
1: sí,
3: debe
1: bastante
3: atrancó
1: movilidad
3: aquí en este sector. 38 con 69 hasta la 76, May. Más adelante, cualquier tiro de movilidad, ahí le estaremos informando. May, ahí colóquese ahí. Amigo, solo hay uno y se llama Corazón. Le dicen Corazón. Pero eso, adiós, May, sigamos siendo felices, que dicen, que lo dice.
1: Bueno, queremos felicitar de manera muy especial hoy al ingeniero Moisés Pulgar Arroyo. Feliz cumpleaños para él, de parte de los papás, de parte de los hermanos y toda la familia. Buen trabajadora. Siempre presto a dar resolución a cualquier problema. De parte también del compadre Elkin Pulgar y toda la familia. Feliz cumpleaños para Moisés Pulgar. Que Dios te bendiga. Está trabajando el hombre y siempre cuidando la platica, ¿eh? Siempre ahí, siempre ahí.
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1: Bueno, si viene mucho calor por estos días en Barranquilla y en la costa también.
4: Óigame, sí, bastante. De hecho, ayer me tocó gorrearle aire a mi hermano.
1: ¿Cómo va a ser?
4: Sí, porque no es imposible.
1: No podía.
4: Los abanicos, en vez de botar aire frío,
1: están botando calor.
4: Calor.
1: Sí, entonces, sí, calor. Bueno, ¿qué recomendaciones tenemos? Porque obviamente esta ola de calor afecta a muchísima gente, sobre todo también a los adultos mayores, para que tengan precaución.
4: Sí, señor. Vea, por lo general, cuando está haciendo estas olas de calor, generan golpes de calor.
1: Así es.
4: ¿Qué son golpes de calor? Le pueden dar dolor de cabeza, mareo, sofocación. ¿Y cómo podemos prevenir estos golpes de calor? Pues con estos tips básicos que podemos hacer en casa o en el lugar donde estemos. El primero, tomar suficiente
1: mucha agua.
4: Agua. Ahí lo ve usted con el termo, eso sí, está muy bien.
1: Aquí está el termito. Aquí está el termito. Este termito me lo regaló la señora Nayibe.
4: Vea usted.
1: Se acordó de mí. Mire, usted que no toma agua.
4: Yo. Ahora le sirve.
1: Ahora me sirve.
4: En esta temporada.
1: Aquí ando con el agüita fría que tenemos aquí en la empresa. Ajá, ¿qué más?
4: Vea, ropa ligerita. Evita el color negro, que dicen
1: dama,
4: que
1: ese calor. Dato es bueno.
4: Ropita blanca, camiseticas. Bueno, el jean ya ahí sí toca, pero si puede usar pantalón.
1: Eso quiere decir
4: ser.
1: Que las mujeres se recomienda que anden en falda.
4: Oígame, ya usted va con su doble sentido.
1: No, porque ajá, o sea, son días de faldas en Barranquilla, me imagino.
4: De faldas y vestidos.
1: No líos de falda. Días
4: de falda.
1: Días de falda, que es diferente.
4: No se confunda.
1: Los líos de falda, eso es en cualquier momento. Eso sí no tiene que ver con calor ni con frío.
4: Sí, señor.
1: Ajá, ¿qué más?
4: Otro datico, vea. Hay que sembrar más árboles.
1: Sembrar árboles.
4: Sobre todo, pues, porque ellos nos ayudan mucho con el tema del oxígeno. Y obviamente dar buena sombra. Y si son frutales, sí, mejor para temporada de mango. Ahí tenemos el palito de mango, como dice uno, la guayaba, la guanábana. Entonces, recomendable siempre tener en casa un pequeño lugar verde.
1: Oiga, sí, también bueno. Eso sí, claro, atrae un poco
4: oxigena,
1: la brisa.
4: Sí, señor. Y sobre todo nos da lugares frescos y seguramente con sombra. Y le damos sombra a la calle, en el caso de las, ¿cómo se llama?, de los barrios. Otro dato para la gente que le gusta ejercitarse. Mm-hmm. Evite ejercicios a eso de las 11, 12, 1, 2 de la tarde. No es que lo estemos mandando a que no haga más ejercicio.
1: Evite la sofocación.
4: Exactamente.
1: Es mejor levantarse más temprano.
4: Sí, tipo 6 de la mañana.
1: Ya si usted piensa, ¿no?, que voy a hacer, voy al gimnasio a las 12 del día, mamá linda y papá lindo.
4: Ahí no fue.
1: Mejor no fue. Ahí no fue. Es peor porque le puede pasar algo.
4: Sí, señor.
1: No, pero es que yo soy joven. No, pero sí, es que el calor no.
4: El calor no tiene nada que ver con edad.
1: Exacto.
4: Vea, otro dato es, si usted está en la calle o está en un parqueadero, no deje ni adultos mayores, ni mascotas, ni niños dentro del vehículo.
1: Oiga, sí, también.
4: Sin el aire prendido, obviamente. Porque obviamente sabemos que eso va a tener repercusiones. Ya ha habido algunos accidentes por dejar personas, sobre todo niños y mascotas, dentro de los vehículos.
1: Le tengo un dato también. Díganme. Tratar de parquear los vehículos lo que más pueda en el tema de la sombra. Bajo árboles, en tema de sombra, porque el sol que está haciendo y ese vehículo con el sol que le pega al vidrio directamente. Uy. Es una sofocación extrema. Y cuando se monte el vehículo, primero, no lo vaya a prender, no prenda el aire enseguida, porque es peligroso. Recuerde, cuando usted prende el aire, lo primero que bota es el fogaje, el calor.
4: Uy.
1: Y puede ser peligroso para su rostro, para su cara. Entonces, móntese al carro, baje los vidrios, espere que se sofoque un momento, prende el aire y se sale. No lo haga así porque a veces le puede pasar algo, le puede quemar la cara, de hecho.
4: Vea,
1: no, es que es real. Es real así, así puede pasarle porque el carro está muy caliente, no es que vaya a botar el aire frío enseguida.
4: No, muy buen dato, sobre todo para
1: que lo tengan en cuenta.
4: Conductores, claro.
1: Listo, ¿qué más tenemos?
4: Vea, usa el protector solar y cubrirse.
1: Buenísimo
4: también.
1: Si
4: usted va a salir a la calle, cuídese del sol, la gorrita, el paraguas, bueno, en este caso la sombrilla. Así que, y el último datico, oiga, evite los cambios extremos de temperatura.
1: Esa sí es otra complicadísima también.
4: Porque sobre todo, no tanto por lo que le decían a una de las abuelas de que, ay, se va a quedar torcido.
1: Sí, se va a quedar.
4: Sino porque...
1: porque mira, niño, está abriendo la nevera, te vas a quedar teso.
4: Exactamente. Porque si no, eso también le va a tener repercusiones, sobre todo en su presión arterial. Entonces,
1: evitar cambio de clima.
4: Sí, claro.
1: Si caminó 2-3 cuadras y le toca entrar, por ejemplo, a una droguería o al lugar donde hay frío, aire acondicionado, lo mejor es que se repose un momentico antes de entrar, ¿no?
4: Sí, claro. Sobre todo porque
1: ese cambio de clima es complicado.
4: Uy, demasiado. Y ahí es donde vienen los accidentes.
1: Viene la gripa también y viene todo este tema, los resfriados.
4: Sí, claro.
1: ¿Hay otro más?
4: Vea, hay que tener en cuenta estos síntomas. Si usted siente dolor de cabeza, mareos, confusión, la piel muy caliente, si siente náuseas o pérdida del conocimiento.
1: ¿Ya eso no es embarazo?
4: Oígame, no señor.
1: No, pero está hablando de náuseas.
4: Eso es que usted tiene que ir inmediatamente al médico.
1: Si ya usted tiene náuseas, calor, está caliente, puede ser otra cosa.
4: Eso puede ser un pelado que viene con vino.
1: No le eches, no, ajá, ¿quién es el papá? No, que el calor.
4: Que el calor, pero ahora le llaman calor.
1: Ok, ¿algo más?
4: No, eso es todo. Así que a nuestros oyentes, mucho cuidado con esto. Bueno, mire que en la tarde estaba, llovió por algunos sectores de la ciudad.
1: Pero nada más fue un sereno leve.
4: Vea usted.
1: Y eso complica más todavía el tema.
4: Exactamente.
1: Y entonces, las recomendaciones para las nubes y para papito Dios, señor, si vas a mandar la lluvia, pero que se mande con todo, no el sereno.
4: Sí, porque
1: para
4: eso
1: que refresque
4: el día,
1: bien.
4: Total.
1: Sí, para que refresque bien. Bueno, muchísimas gracias. Ya volvemos.

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1: ¡Buenas, buenas!
2: 6:39 en La Reina 98.6. Seguimos complaciendo a los oyentes.
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4: Buenas tardes, Mayor Valdez.
5: Hola. Ay, nene, te asusté. Papi, por favor, compláceme con esta canción que dice así.
2: ¿Cuál?
5: Voy a confesarte lo que yo siento, lo que yo pienso de nuestros amores, lo grande que Hernández es para mi vida.
2: No.
5: Ay, niño, quiero dedicársela a alguien muy especial.
2: Miguelito,
5: nació
2: respeta.
5: San Andrés, reside en Barranquilla y trabaja en una emisora de radio. Para él,
2: respeten,
5: con todo mi amor, de Sillos y Esteban, que lo tiene enamorado.
2: ¿Cuál es esa canción?
5: Y está
2: no sé
5: dichoso
2: cuál es.
5: De él. Puede conocerlo. Papi, el número de suerte para hoy.
2: Ajá.
5: Mucha atención para que lo apunten con caribeña.
2: ¿Cuál es?
5: 6904. 6904.
2: Está como raro ese número, ¿no?
6: No, ¿sabe qué es lo raro?
2: ¿Qué?
6: El arranque,
2: sí,
6: de la nota de voz.
2: Ok. No, no sé quién era. Yo coloco la nota de hoy ya.
6: No se percata.
2: Yo nada más coloco la nota y digo, no, yo no miro quién es.
7: No.
2: Por favor, respeten.
6: ¿Y sabe qué es lo otro raro? La dedicatoria.
2: Miguelito, pero ya, respeta. Oye, no respetan estos muchachos. No sé cuál es la canción, ¿cuál es? Dice, voy a confesarte lo que yo siento de nuestros amores. No, no sé cuál es. No me llama la canción, a ver, si un oyente sabe, la ponemos, si no, no. ¿Qué nos dice ahí en el WhatsApp de La Reina? ¿Quién sabe? Usted no sabe, Sileni.
6: No tengo ni idea,
2: no
6: pero,
2: tiene ni idea.
6: Pero pregúntele.
2: Ajá.
6: Yo digo que esa dedicatoria no va.
2: No va.
6: No.
5: Ay, niño, se llama nadie más como tú.
2: Okay.
5: Yo no sé qué es lo que le pasa a esa muchacha conmigo. ¿Cuál es el problema? Sí, no es de. O sea, no hay que negarlo, Mike. Las cosas son para ti. Lo que yo hablo es para ti.
2: No. Miguelito. Estos muchachos no respetan. Qué pena, Sirene, contigo también, los oyentes ahí.
6: No, pero vea que me tiene. Me voy a ganar un enemigo.

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1: Muy bien, a las 6 de la tarde, 45 minutos, volvió. Dana Chávez, buenas noches, bienvenida.
2: Muy buenas noches, Mike, para ti, para los oyentes de La Reina 98.6. Aquí estoy, no me he ido porque está en esa campaña. Cuéntenme.
1: Bueno, no, dándole la bienvenida en este momento, la buena hija vuelve a casa.
2: Sí, señor, hacía falta.
1: No, yo sé que estaba, ahí al lado, pero no estaba aquí, estaba ausente, eso es ausencia.
2: Está bien, pues.
1: ¿Qué está pasando en Colombia, local, nacional e internacional? Si tenemos noticias en este momento aquí en La Reina,
2: bueno,
1: doble frecuencia, emisor Atlántico, espectacular, a ver.
2: Noticias siempre hay. Bueno, varias cositas están pasando a nivel país y a nivel local. Importante, por ejemplo, a nivel local, no sé si usted ya sabe que el secretario de Estado de Estados Unidos, Marco Rubio, estará visitando la ciudad de Barranquilla, que es la sede alterna de la presidencia, que yo diría que es más la sede oficial, porque aquí está despachando más el presidente Abelardo Vélez Priella. Se viene a reunir con él mañana, 8 de septiembre, aquí en la ciudad de Barranquilla. Pues para eso hay algunas disposiciones de seguridad, de logística, de bueno, un montón de cosas aquí en la ciudad para que
1: eso iría acompañado de algunos cierres de vías también para que la gente sepa.
2: A eso voy. Okay, hay un perfecto. Dispositivo de seguridad, cierres viales y todo esto para que la gente lo tenga en cuenta, porque mañana se da esta visita importante. Cabe recalcar que es la primera vez que él viene desde que Abelardo de la Espriella se posesionó como presidente y viene acá a Barranquilla. Entonces, digamos que es importante porque viene a hablar de ciertas cosas que podría beneficiar al país. Bueno, le cuento a nivel logístico, de seguridad, pues de cierres viales. Empecemos por allí. Cierres viales, la alcaldía está dispuso de un operativo de cierre de vías que será entre las 5 de la tarde y las 11 de la noche. Las vías que se cerrarán son las carreras 55 y 56 entre las calles 74 y 76 y la calle 75 entre carreras 54 y 57. Esto es entre las 5 de la tarde y las 11 de la noche. Le repito, para que sepa que entre
1: su horario va
2: a estar mañana. Carreras 55 y 56 entre calles 74 y 76 y la calle 75 entre carreras 54 y 57 desde las 5 de la tarde hasta las 11 de la noche. Cabe mencionar que también habrá como ¿cómo se podría decir? Como un operativo especial o como más bien unas medidas en la vía 40.
1: Ok, sí.
2: Entonces, para que lo tengan en cuenta.
1: ¿Dónde está la sede precisamente?
2: Pues por el tema del cierre vía, los cierres viales van a estar como los orientadores.
1: Los alrededores.
2: Exacto. Ok. Entonces, ¿qué se viene a hablar? ¿O por qué es tan importante esta reunión de Marco Rubio y del presidente Abelardo Vélez Priella en Barranquilla? Pues la Cancillería colombiana destacó la importancia de Barranquilla en este encuentro. Y la elección de Barranquilla se da porque resalta la importancia estratégica del Caribe colombiano y la proyección internacional de la ciudad, reconocida por su vocación empresarial, cultural y comercial. También recordó que la ciudad es además la sede del Carnaval de Barranquilla, reconocida por la UNESCO como obra maestra del patrimonio oral e inmaterial de la humanidad. Y el presidente de la República, el secretario de Estado de los Estados Unidos, Marco Rubio, y el ministro de Relaciones Exteriores de Colombia, Omar Bula, se reunirán este 8 de septiembre para revitalizar esta relación bilateral entre Colombia y Estados Unidos. La agenda estará centrada en asuntos estratégicos como la seguridad regional, la lucha contra el narcoterrorismo, el fortalecimiento de los vínculos comerciales y la cooperación internacional para atender la emergencia ocasionada por el reciente terremoto que afectó Colombia. No son temas lejanos a lo que ha venido hablando el presidente de la República, pues el presidente ha estado hablando de su lucha contra el narcotráfico, también el fortalecimiento de la seguridad. Mire los golpes que ha dado a los cabecillas de algunas bandas delincuenciales, de algunas estructuras criminales. Pues también viene Estados Unidos como a reafirmar su apoyo a Colombia por este tema de el terremoto. Cabe aclarar que hoy se cumple un mes de la posición de Abelardo de la Espriella, y bueno, hasta ahora pues se ve como un buen balance, pues en las regiones ha estado muy presente. De hecho, el viernes hubo una cumbre de gobernadores que fue en Mompox. Allá se reunieron todos los gobernadores a manifestarle al presidente todas las inquietudes y las propuestas que tienen. Le cuento por otro lado que 3 años de prisión para el exsecretario de la Fundación San José por falsificar títulos para Juliana Guerrero. Imagínese que un juez de conocimiento de Bogotá condenó este lunes a 3 años de prisión a Luis Carlos Gutiérrez Martínez, el exsecretario general de la Fundación San José, tras haber confesado que falsificó los títulos académicos de Juliana Guerrero, la polémica Juliana Guerrero, ex asesora del Ministerio del Interior en el gobierno de Gustavo Petro. Pues, no obstante, el juzgado otorgó la suspensión de la ejecución de la pena siempre y cuando demuestre buena conducta. Pero por lo pronto, 3 años de prisión por falsificar los títulos para Juliana Guerrero me parece pues una medida acorde con el delito cometido. Pues siento que no se puede pasar por alto el tema de que la gente vaya por la vida falsificando títulos y diciendo yo soy tal y yo soy tal. Entonces,
1: así es.
2: Eso le cuento. Y otra cosa que le cuento es que aquí en Barranquilla, pues en el Atlántico, el PAE alcanzó el 70% de la ejecución, así lo está informando la Gobernación del Atlántico, tras una segunda mesa pública del programa Alimentación Escolar. Destacaron en este encuentro, en el que estuvieron rectores, docentes, estudiantes, padres de familia, etcétera, que el Atlántico se ha consolidado como la universalidad del PAE con atención al 97% de la matrícula oficial del departamento, equivalente a 95.921 beneficiarios. Y la cifra representa un incremento del 99.2% frente a los 48.154 estudiantes atendidos durante 2025.
1: ¿Listo?
2: Buenas noticias por ese lado.
1: Bueno, sí, muchísimas gracias por toda la información. Mañana atentos a lo que va a pasar a partir de
2: las 5 de la tarde
1: en ciertos puntos del norte
2: que,
1: de la ciudad.
2: Que pudiera generarse antes de pronto los
1: sí, también, los exactamente.
2: Los trancones por los cierres que se van a dar. Entonces, a tenerlo presente por si va a coger por esa zona, desvíese mejor.
1: Exacto, toma líneas alternas, ¿ok?
2: Sí,
1: bueno, Dana Chávez con toda la información volvió a su casa, la reina.
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